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Vale, ahora sí. Es el momento de decir lo que siento. Escucha, hermana, ¿hasta cuándo vamos a permitir que ese hombre, que tu padre, tu novio, el vecino de al lado, nos traiga?

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2: Muy buenos días. Hoy es lunes 7 de septiembre. Ya estamos de vuelta después de esas vacaciones, que me han sabido a poco, pero por otro lado también tenía muchas ganas de volver a estar contigo aquí en el programa Veraneate. Bueno, aquí comienza la primera hora del programa, donde la agenda va a ser la protagonista. Así que únete al 103.4, a La Voz del Valle de las Uvas, porque tenemos 4 horitas de buena música, actualidad y entretenimiento para hacerte compañía. ¿Nos acompañas? Pues venga, que comenzamos.

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2: 9:19, momento para conocer las portadas de los diarios de nuestro país y nuestra provincia. Damos un repasito a las noticias más destacadas de este lunes 7 de septiembre. Bueno, el diario El País nos habla de una encuesta realizada por 40 decibelios y en esta encuesta el 90% de los españoles culpan a Marruecos por la crisis de Ceuta. La gestión del gobierno de Sánchez es censurada por un 63% de los encuestados. Hay otra noticia destacada en la portada del diario El País. La ultraderecha alemana logra un triunfo arrollador en el estado de Sajonia. Nos vamos hasta la portada del diario ABC, donde GAD también hace una encuesta para el diario ABC y en esta encuesta nos cuentan que la debacle de la izquierda deja a Sánchez sin socios. Aunque el Partido Socialista resiste, no existe alternativa posible a un gobierno de centro-derecha que superaría los 200 escaños. Hay otra noticia destacada en la portada del diario ABC. El ex número 2 de la inteligencia marroquí filtra información sensible a los hackers de Jarabot. Y por último, nos vamos hasta la portada del diario El Mundo, que nos cuenta que comienza el curso judicial más duro para el gobierno de Sánchez. El juez investiga si un contrato de 15 millones financió al Partido Socialista. Hay otra noticia destacada, los directivos de Plus Ultra detallarán hoy la mordida del 1% de Zapatero. Y por otro lado, en noticias internacionales, los enviados de Trump visitarán por primera vez Kiev con un plan para volver a negociar. Son las noticias más destacadas de carácter nacional e internacional y nos vamos ahora hasta la portada del diario Información para conocer las noticias de nuestra provincia. En este caso, Alicante se vuelca con las familias vulnerables ante la vuelta al cole. Campañas de recogida de material escolar comienzan para ayudar a todas estas familias. Y por otro lado, los médicos advierten del riesgo de cáncer de labio por la exposición al sol. El tabaco también es otro de los riesgos del cáncer de labio. Son los titulares más destacados de este lunes 7 de septiembre. Tendrán más noticias a partir de las 11 con Alicia Mira. 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
4: Momento ahora en nuestra agenda de hablarte de la información meteorológica. A pesar de que ya estemos en septiembre, ¿eh?, el verano no se ha marchado. Hoy tenemos aviso amarillo por altas temperaturas, ¿eh? Hoy tendremos cielos totalmente despejados y un día bastante caluroso, porque los termómetros van a alcanzar 36 grados de máxima y una mínima de 22 grados centígrados. Los vientos soplarán del sureste de 10 a 15 kilómetros por hora. Para mañana martes seguiremos teniendo un día bastante caluroso, con cielos totalmente despejados. Las temperaturas van a mantenerse muy parecidas a las de hoy. 36 grados de máxima para mañana martes y una mínima de 25. La mínima bastante cálida. Será mañana una noche bastante tropical. Para el miércoles parece ser que van a ir bajando las temperaturas, pero eso ya te lo iremos contando mañana.
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3: Venga, vamos a contarte qué farmacia tienes de guardia para este lunes 7 de septiembre. Te cuento que hoy en ASPE estará de guardia la farmacia del licenciado Javier Cremades en Avenida Padre Ismael. En Elda, Fernando García en Avenida de las Acacias. Nos vamos hasta Monforte. Hoy estará de guardia Diego Juana en Avenida Castro Richard. En Monóvar, la farmacia Lago Lecha, situada en Carlos Tortosa. Nos quedamos ahora en Novelda porque hoy estará de guardia Juan Francisco Estebanez en calle Cervantes. En Petrer, Suaz Villarroya en Leopoldo Pardínez. Verónica Esculano en Sax, concretamente en calle Alicante. Y por último en Villena, Sergio Polo en Avenida de la Constitución.
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3: 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Bueno, pues casi estamos a puntito de marcharnos. Terminamos la agenda hablándote de lo que podrás ver esta noche en la pequeña pantalla. Bueno, hay 3 películas para ver a las 10:30 en la 2, 12 en El Patíbulo. En 4, Una Historia de Héroes a las 11 de la noche. Y hay otra película que te puede interesar, La Ciudad Perdida, en la 6 a las 11 de la noche. Más cositas que ver. Nuevo capítulo de la serie El Secreto en Antena 3 a las 11. Si te gustan los concursos, pues quédate en la primera porque, bueno, podrás ver el concurso MasterChef Celebrity a las 11 de la noche. Y en Telecinco, La Isla de las Tentaciones a partir de las 11. Esto es todo lo que tienes para hoy en la pequeña pantalla. Con el zapping nos marchamos. Mañana vuelvo de nuevo a partir de las 9 de la mañana. Ahora te dejo con Alicia Mira. Sigue el magazine Veraneate hasta la 1 de la tarde y esta tarde te espero, ¿eh? A partir de las 4 estaré contigo en De Tarde en Tarde, modo verano. ¡Feliz mañana!

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4: Las 10 de la mañana y un minuto en este lunes 7 de septiembre de 2026. Venga, papás, mamás, que ya queda menos para el inicio del curso escolar. Eso nos quita muchos quebraderos de cabeza y eso sí que hace también que aterricemos realmente a la realidad del nuevo curso. Nuevo curso que aquí en la radio estrenaremos el próximo lunes. El 14 de septiembre abriremos la nueva temporada 2026-2027, pero mientras tanto nos queda todavía que darle el último adiós a este verano 2026 con nuestro Veraneate, aunque el verano oficialmente se despida de nosotros el próximo 23 de septiembre. Bueno, le echaremos en falta o no, depende de gustos y colores. Yo el calor, ya te digo que mucho, mucho en falta no lo voy a echar.

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5: 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El verano se termina, las apuestas musicales, pues eso, lanzan las suyas. Cada uno de los artistas va abriendo campo para cómo colocarse, situarse en la llegada de la nueva temporada. Y nos encontramos también con novedades. Novedades, pero nuevas, nuevas. Es decir, no solamente gente que esperábamos encontrar, sino cosas tan distintas como, por ejemplo, esta. ¿Tú hubieras unido alguna vez a Rosa León con Joan Manuel Serrat? Bueno, pues ha ocurrido en esta para la serenata para la Tierra de Uno.

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3: Pues a partir de este momento, la ronda habitual de música en nuestro programa te acompaña. Es decir, la música que tú haces que suene aquí, esa ronda compartida que abrimos hasta las 12:30 del mediodía, está en tu mano. ¿Qué tienes que hacer? Es muy sencillo. Simplemente tienes que enviar la palabra verano, tu nombre, dos apellidos y la canción que te gustaría escuchar. Verano, nombre, dos apellidos, canción que te gustaría escuchar al 693-06-3296. Lección aprendida por Patricia. Por ella empezamos con BTS.

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4: Aquí tengo a nuestra amiga Juani. Ella quería una canción de Juan Luis Guerra y los 440. Y es que todo tiene su hora, su momento, su lugar. No tenga prisa. Todo llegará cuando tenga que llegar.

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3: Yo sé que es una amargura este lunes para muchos. Ánimo, que nada, esto se cura con el tiempo, ¿eh? Cuando te quieres dar cuenta, estamos ya comiendo turrones y volvemos a estar de vacaciones, algunos, o por lo menos tenemos algunos días de descanso. Esa es la esperanza, ¿eh? Aunque hay ahí el puente del 9 de octubre que tiene muy buena pinta. Bueno, con todo este argumento, yo creo que la amargura va a ser menor, aunque musicalmente la protagoniza Karol G, nos la ha sugerido Juan.

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2: La Fúmiga triunfaron el pasado sábado en Elda. Ya sabemos que, bueno, van a decir adiós, la banda se va a disolver. Esta era una de las últimas actuaciones en concierto, así que, bueno, lo dieron todo, pero todo, todo. Y allí, no sé si estaría nuestra amiga Mari Carmen, pero ella nos trae un recuerdo de ese concierto, Mediterránea con La Fúmiga.

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7: 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In This World fue una de las grandes canciones de Moby en el mundo, o de Moby, depende de cómo tú le conozcas. La cosa es que él supo introducir la música ambiental, la música electrónica en el círculo comercial y ahora, unos cuantos años después del lanzamiento de esta canción, llega Boris Brejcha y hace este pedazo de versión.

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5: Madre mía, Susito, has hecho lo que diríamos un pleno al 15, ¿no? Una carambola perfecta, porque hoy es su cumpleaños. Además, esta canción tiene el nombre del día de su cumpleaños y es el regalo musical que se hace ella hoy. Oye, pues lo dicho, ¿eh? Has dado carambola total con el 7 de septiembre, tal día como hoy, de Mecano.

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1: La próxima es la tuya. 11 de la mañana, 21 minutos y tú dándole vueltas todavía. Mira que nos queda solamente una horita de las canciones elegidas por los oyentes, así que anímate. Manda un WhatsApp con la palabra verano, tu nombre, dos apellidos, esa canción que te gustaría escuchar al 693-06-3296. Así de bien lo ha hecho Reme. Ella quería escuchar a Antoñito Molina y le hemos puesto esta canción con Abel Pintos. Me subo por las paredes, como todos un lunes.

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3: Por aquí tengo a Fina, ella le apetecía escuchar una canción de Café Quijano, una de las últimas, y mira, es una mujer que tiene buena conciencia, porque dice, mira, estamos todos de vuelta, pero voy a acordarme y desearles a todos felices vacaciones, porque aunque no lo parezca, hay quienes todavía están de vacaciones. Bien dicho, Fina, que de todo hay en la viña del Señor, y nosotros ahora llegan Café Quijano, Shinova, y sería mejor callarse. Pues eso, me callo.

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3: 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Las guapas. Pues si tenemos que hacer recuento de guapas aquí en esta audiencia, vamos más que sobrados, ¿eh? Lo digo por Alejandro Sanz, que ha estado muy agudo, ¿eh?, en el título de esta canción que nos ha pedido Miguel.

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4: Llega Rosalía con nuestra amiga Amelia y La Perla. Yo creo que todos en nuestra vida, amorosa, sentimental, hemos tenido alguna perlita en el camino.

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1: Kany García se ha unido a Carin León. Juntos han creado esta joyita llamada El sombrero y la camisa. Uno sin el otro son inseparables.

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4: Del mediodía y 8 minutos, es turno ahora para Bruno Mars. Lo arriesgo todo. Estoy viendo aquí a Diego Martín, que actúa en Elda, y me ha venido a la cabeza. Bruno Mars, Lo arriesgo todo, es la versión en español de su Risk It All.

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4: 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Poco a poco vamos llegando a las 12:30 del mediodía, momento en el que llegará 3-2-1, esa selección musical, de verdad, que nos ocupa durante media hora en el tramo final del Veraneate. Pero antes tengo por aquí a María Salud. Ella quería escuchar algo de Andy en solitario. Bueno, pues aquí tienes, después de Marioneta, un nuevo single. Se llama Poquito a Poco.

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6: Vamos de lleno. Primer bloque, ya sabes, tres canciones. Nacha Pop con Grité una noche, luego Alex Warren con su Ordinary y terminaremos con Jarabe de Palo, Depende. Pues depende de cómo lo mires, empezamos en una década, nos movemos a otra, volvemos otra vez hacia atrás. 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
7: Buenísimas noches. Bienvenidos, amigos.

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4: Estamos en la mitad. Jason Derulo llega con Shake You Dancing en siguiente paso. El siguiente lugar es el suyo. Y no le quita a nadie una parte en la historia de la música en nuestro país a Olé Olé con canciones como Soldados del Amor, ¿te acuerdas?
5: Dos.

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5: Cerramos 3-2-1 con Manolo García y con sus pájaros de barro. Con él llegaremos además hasta la 1 del mediodía.
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5: Comenzamos nuestra bolsa de trabajo. Lo hacemos en primer lugar con las ofertas laborales. Buscan personal para cubrir vacaciones durante el mes de septiembre, con posibilidad de ampliar la contratación hasta diciembre. Requisitos: disponer de permiso de trabajo y residencia en vigor, titulación homologada de auxiliar de enfermería, atención sociosanitaria o equivalente. El horario es de lunes a viernes. Pueden enviar el currículum al teléfono 657-150478. Necesitan persona para atender a una señora los fines de semana en el 688 70 54 65. Fábrica de calzado de señora necesita cortador de corte a máquina para posicionar y cortar. 697 173 896. Necesitan cortadores, preferiblemente para máquina de ordenador, con experiencia en máquina Zoom. Pueden preguntar por José en el teléfono 617-373-658. Necesitan personal responsable para empresa de lacados de puertas en Polígono Tres Hermanas de Aspe. 677-40-61-28. Necesitan chica para limpiar por horas en el 626-25-86-29. Necesitan personal para el reparto de cajas de cartón para fruta y verdura durante la campaña de la uva hasta diciembre, con posibilidad de más campañas e incluso posibilidad de incorporación fija. Imprescindible carnet de conducir C y valorable E. CAP en vigor y disponibilidad inmediata. Pueden enviar currículum al 616-44-88-49. Necesitan peluquero o peluquera para comenzar a trabajar en septiembre en peluquería en Elda. Duración indefinida, 625-87-49-51. Necesitan aparadora para fábrica situada en Elda. Pueden enviar currículum a elbel@elbel.es o llamar al 96-538-2842. Empresa del sector del calzado, especializada en calzado de alta calidad y ubicada en Petrer, busca incorporar un almacenista de primera para desempeñar funciones de repasadora. 96-537-7925. Fábrica de calzado en Elda busca operario de almacén y expediciones. Imprescindible experiencia previa en envío y recepción, ubicación, etiquetado y preparación de pedidos. El teléfono es el 96-693-8031. Peluquería situada en Elda necesita oficial, incorporación inmediata. Pueden enviar currículum a auritijeras80@gmail.com. Necesitan cortador de máquina automática a ordenador en el 617-73-99-24. Fábrica de calzado en Saks necesita dos almacenistas con experiencia para diferentes puestos en el 655-51-15-48. Fábrica de calzado de señora de alta calidad y trabajo estable necesita comodín para cadena, lijador, prefijador, rebatidor y figurador en el 664-38-90-56. Pasamos a las ventas y traspasos. Se traspasa carnicería por jubilación en el mercado La Frontera de Petrer, con más de 36 años de funcionamiento y clientela fija. Se traspasa por 30.000 euros. Los interesados pueden llamar al 626 20 22 23. Se compra o alquila taller de aparado ya montado en el 611 54 10 50.
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12: Repasamos las noticias más destacadas de este 7 de septiembre. Empezamos en titulares. Todo empezó con las sospechas de varios vecinos y ha terminado con 3 detenidos y uno de ellos en prisión. La Policía Nacional ha desmantelado en una vivienda de Elda una completa plantación indoor de marihuana. En el registro encontraron más de 200 plantas y 10.000 euros en efectivo. Hoy toca volver a mirar el termómetro. La provincia de Alicante tiene activado este lunes el aviso amarillo por altas temperaturas en parte de su territorio y aunque no afecta por igual a todos nuestros municipios, el calor también será protagonista en nuestro valle. Y los propietarios también detectaron indicios de que habían forzado su vivienda y avisaron a la policía local. Ha ocurrido en Aspe. Cuando los agentes llegaron al inmueble, encontraron a 2 personas en el interior. La actuación terminó con ambos desalojados y con la intervención de 2 puñales. Estas son las noticias más destacadas del día. Las desarrollamos.
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12: Las quejas de varios vecinos pusieron a la policía en tras la pista y lo que encontraron dentro de una vivienda en Elda confirmó sus sospechas. Una plantación indoor de marihuana equipada con toda la infraestructura necesaria para mantener el cultivo. Agentes de la Brigada de Policía Judicial de la Comisaría de Elda Petrer comenzaron a investigar después de recibir informaciones sobre lo que presuntamente estaba ocurriendo en el domicilio. Tras realizar vigilancias y diferentes comprobaciones, solicitaron autorización judicial para registrar la vivienda. Allí localizaron 200 plantas, más de 8 kilos y medio de marihuana y alrededor de 10.000 euros en efectivo. La instalación contaba con sistema hipodrónico, transformadores, equipos de extracción y de aire y numerosos focos para proporcionar iluminación artificial a las plantas. Toda esta infraestructura necesitaba, claro, esta electricidad. Bueno, pues las comprobaciones realizadas con la compañía suministradora determinaron que presuntamente se estaba utilizando una conexión fraudulenta a la red eléctrica para abastecer todo el cultivo. La operación se ha saldado con 3 detenidos de entre 21 y 24 años como presuntos responsables de tráfico de drogas y defraudación de fluido eléctrico. Los 3 han pasado a disposición del juzgado de Elda y uno de ellos ha ingresado en prisión. Una operación que esta vez comenzó con algo tan sencillo como unos vecinos que sospecharon que lo que estaba ocurriendo en esa casa no era normal y decidieron ponerlo en conocimiento de la policía. Bueno, pues si pensabas que septiembre iba a traer un respiro, me parece que no. Por ahora, septiembre avanza, pero el verano parece que todavía no se ha enterado. Nueva jornada de mucho calor en el Valle del Vinalopó, dentro de un episodio que mantiene avisos amarillos por altas temperaturas en gran parte de la provincia de Alicante. El aviso está activo este lunes entre las 12 del mediodía y las 8 de la tarde. En nuestra zona, atención también al termómetro en Aspe, Novelda, Monóvar, Elda, Petrer, y Villena, porque volvemos a tener una jornada plenamente veraniega. Así que, especialmente durante las horas centrales del día, agua, sombra, siempre que sea posible, y cuidado con los esfuerzos físicos al aire libre, sobre todo entre las personas más vulnerables. Pero quédense también con esto, porque el miércoles cambia el panorama. AEMET espera más nubosidad, posibilidad de alguna precipitación y sobre todo una bajada de las temperaturas que podría ser notable en algunos puntos. Así que todavía tenemos que aguantar este último coletazo de calor, pero hoy de momento toca mirar de nuevo al termómetro y aunque estemos ya en septiembre, en nuestro valle el verano todavía no quiere marcharse.
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12: Nueva ocupación también en Aspe. La policía local ha tenido que actuar esta vez en la calle Santa Faz. Fueron los propios propietarios quienes dieron la voz de alarma después de detectar indicios de forzamiento y de que alguien había accedido al interior del inmueble. Los agentes se desplazaron hasta la vivienda y una vez allí localizaron a 2 individuos en su interior. Durante la intervención, la policía local les incautó además 2 puñales. Finalmente, las 2 personas fueron desalojadas. La vivienda volvió a quedar a disposición de los propietarios. La policía local recomendó después adoptar nuevas medidas de seguridad para tratar de evitar que pudieran producirse más accesos. Una intervención de la que ha informado la propia policía local de Aspe, sin que por el momento se haya facilitado más datos sobre las 2 personas localizadas en las viviendas.
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12: ¿Qué debe de pesar más? ¿Proteger el territorio o lo que cuesta hacerlo? Esa es, en esencia, la discusión que vuelve a abrir Monforte del Cid con la línea eléctrica de las macroplantas solares proyectadas en Aspe y en Novelda. La promotora reconoce, según el ayuntamiento, que soterrar la línea reduciría su impacto paisajístico, pero descarta hacerlo por su elevado coste y Monforte ha decidido mantener todas sus alegaciones. Así que Monforte sigue manteniendo el pulso por la línea eléctrica de las macroplantas solares de la balsa y la cascada que están proyectadas en Aspe y en Novelda. El ayuntamiento ya en su momento presentó alegaciones el pasado mes de junio contra el trazado aéreo que atravesaría parte de su término municipal. Ahora ha conocido la respuesta de la empresa promotora y hay un aspecto que ha provocado especialmente el rechazo del consistorio. Según explica Monforte, la propia empresa reconoce el valor paisajístico de la zona afectada y admite que soterrar la línea reduciría el impacto. El problema, pues que descarta esa alternativa porque cuesta mucho dinero, por su elevado coste económico. El Ayuntamiento Monfortino ha respondido que proteger el territorio no puede depender de si las cuentas le salen o no a una empresa privada. Por eso, el pasado 28 de agosto presentó un nuevo escrito y mantiene íntegramente sus alegaciones. Además, Monforte advierte de que no estamos solamente hablando de paisaje. El trazado afectaría a algunos puntos de parcelas con viñedos actualmente en producción, parte de cuyos terrenos tendrían que ser expropiados. El alcalde Juan José Hernández reclama también que los municipios tengan mayor capacidad para intervenir en este tipo de proyectos, porque las plantas fotovoltaicas estarán en Aspe y Novelda, pero parte de la línea eléctrica necesaria para evacuarlas atravesaría Monforte del Cid. Así que Monforte mantiene su posición, no al trazado aéreo tal y como está planteado y sí a buscar alternativas que reduzcan su impacto, aunque resulten un poquito más costosas para la promotora. séptima edición del Festival Fem Plural traerá hasta Petrer dos espectáculos teatrales de una actuación musical del 25 al 27 de septiembre. Un festival de música, literatura, teatro, humor y pensamiento feminista que organiza la asociación Tiempos de Mujer. Chinorlet acoge el 20 de septiembre la cuarta muestra de productos de proximidad de Monóvar. La jornada reunirá productores locales, bodegas, artesanía, gastronomía, música en directo, talleres infantiles, visitas guiadas y el mercado vintage de La Paca. Y la Fundación Ana María Sánchez de Elda amplía con más fechas y nuevas actividades la Semana Cultural dedicada a poner en valor la figura y el legado de la soprano eldense. El concierto homenaje se llevará a cabo este mismo viernes, día 11, a las 8 de la tarde en el Teatro Castelar y reunirá a 5 grandes figuras de la lírica española. Pues con este formato breve de noticias de nuestro valle nos marchamos. Recuerda que mañana vuelve la información a primera hora de la mañana. A partir de las 8 estarás puntualmente informado, noticias de España, del mundo, de nuestra provincia y, como no, también de nuestro Valle de las Uvas a la 1 del mediodía. Nada más, feliz tarde. Hasta mañana.
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0: Muy buenas, ¿qué tal? Te saludo. Mi nombre es Manu Gordillo, @MJGordillo en las redes sociales. Es un placer para mí acompañarte y darte la bienvenida a los Super 20.
1: Lo

0: metáfora imposible en canción y lo hacía con este tema, Fist Fight in a Sandstorm. Pelear a puñetazos contra una tormenta de arena. Está incluida en su álbum This Is Acting, 10º aniversario. Ahí sonaba, era Sia.
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0: Y esta es una de esas canciones que te atrapa desde el primer riff de guitarra. Una mezcla perfecta de pop con la intensidad de una balada. Directamente desde Barcelona es la voz y el talento de The Paul con Última Bala.
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0: Esta artista nos encanta desde Barbados, es Rihanna, y sus éxitos nos encantan. Acabamos de rescatar este del pasado, concretamente del año 2010, de su álbum Loud. Se llama S&M. Era Rihanna.
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hay canciones que marcan el comienzo de una etapa artística. Vico volvía a demostrar su personalidad pop con esta composición que mantenía intacto su sello más reconocible. Se llama Tiramisú, Vico.

Caigo unía su electrónica melódica a la voz folk de Dan Tamansky en esta canción que funciona como homenaje emocional a Avicii y a su forma de mezclar música dance con raíces acústicas. Se llama Heaven on Your Mind, el cielo en tu mente.

0: Antibiótico. Así es como titularon el proyecto de 2007 esta formación cubana llamada Orisas. Acabamos de escuchar uno de sus mayores temas, Hay un son.
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La sensación de libertad inspira el encuentro musical entre Alexandra Stan y Trinacria. En esta colaboración donde la energía de la electrónica acompaña un mensaje optimista, We are free, somos libres.

0: atmósfera vibrante donde el deseo, el magnetismo y la seguridad toman el control absoluto de la situación, llegaba esta propuesta musical llamada Venus 1414, una de las piezas fundamentales del álbum Hora Mágica de María Isabel.
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0: Y ahora lo que llega es un tema del pasado de el cuarto álbum de estudio de Enrique Iglesias, un proyecto lanzado en el año 1999 y llamado como él, Enrique. En ese proyecto podemos encontrar, entre otros éxitos, este que ahora suena, Rhythm Divine.

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Marlon colaborando por primera vez con Gale y presentando juntos esta canción que convierte la rutina de una relación en la metáfora de hacer malabares para mantener viva la ilusión. De ahí el nombre de este éxito, Malabares, Marlon y Gale.

Inspirada en la cultura de club neoyorquina, el título homenajea al legendario club Dancetería, un espacio fundamental en los inicios artísticos de la reina del pop. Escuchábamos a Madonna con uno de los temas de su álbum Confessions 2, Dancetería.

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0: Sin duda, si eres fan de Melendi, te suena. Es esta canción que recordábamos. Se llama Desde que estamos juntos. Un éxito lanzado en el año 2016. Es la canción que el asturiano presentó junto a Frecuencia Cubana dentro de su álbum Quítate las gafas.
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1: Y es Kim Petras quien llega con una de las canciones más personales de su proyecto de tour, Desvío. La artista alemana convertía la imagen de un edificio brutalista en una metáfora sobre memoria, cambio e identidad. De ahí esta canción, Brutalist, Brutalista, Kim Petras.

0: Y este es uno de los momentos mágicos que vivimos con Lola Índigo y Lucho RK. Es la canción que nos presentaban a dúo y que suena así de bien. El bachatón de la L.
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0: Made It Look Easy, lo hicimos parecer fácil, así es como se llama esta canción de Bon Jovi junto a Robbie Williams, incluida en el proyecto Forever, para siempre.
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0: Y sigue conmigo, vamos a disfrutar de buena música, la que nos trae ahora este artista llamado Neil Moliner, el rey indiscutible del buen rollo, llega ahora hasta tus oídos con este tema, Nexo 02, Nuestro Jardín.

y hay colaboraciones donde los estilos diferentes terminan encontrando el equilibrio perfecto. La muestra de ello es esta colaboración entre Kygo y Max Magnum. Espectacular tema que nos dejaban juntos. Take Me Back, Llévame de Vuelta.

0: Disfrutando contigo de éxitos del pasado como este, desde Murcia, Diego Martín en 2005 nos presentaba su álbum Vivir no es solo respirar, y dentro de él, este sencillo, Déjame verte.
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Sweet July. Dulce Julio, una mezcla de melodía clásica y producción pop contemporánea, es la canción que gira alrededor de un mes convertido en recuerdo, con esa sensibilidad emocional que siempre nos trae el grupo británico. Eran ellos, Take That. Hay regresos que se quedan en la nostalgia y otros que deciden escribir nuevas historias. Los Caños volvían a mirar hacia adelante con esta canción que abría nueva etapa para la formación gaditana. Se llama Con Todo.

0: Es un mítico éxito ya para esta artista. Te hablo de Katy Perry y te hablo de Firework, la canción que acabamos de escuchar contigo y que encontrábamos dentro del álbum de Katy Perry lanzado en 2010 y llamado Teenage Dream.
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1: Hay canciones capaces de abrir una nueva etapa artística desde la primera escucha. Blas Cantó lo conseguía con este sencillo, uno de los éxitos de su álbum Aquiles. Es ¿Para qué?
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1: Y suena ya de fondo uno de los importantes temas de Madonna, y es que es uno de los que encuentras dentro de su proyecto Confessions Second. La segunda parte, año 2026, se llama Love Sensation. Sensación de amor. Es la reina del pop, Madonna.

0: un trabajo que refleja una lucha hacia la libertad de expresión y de interpretación. Es el proyecto Tarántula de Mónica Naranjo, lanzado en 2007, contenía impresionantes himnos como este, Europa.
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0: You seem pretty sad for a girl so in love. Pareces bastante triste para ser una chica tan enamorada. Así se llama el proyecto discográfico de Olivia Rodrigo, donde encontramos esta canción teatral y cambiante sobre esa fase del amor en la que todo parece absurdo, intenso y fuera de control. De ahí el título, Stupid Song, canción tonta, Olivia Rodrigo.
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0: presenta grandes versiones de canciones italianas de nuestro tiempo y las hace suyas en este proyecto discográfico llamado Ritorno a Via Dalma. Es Sergio Dalma ahora, con este pedazo de éxito de Zucchero, Baila Morena.
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0: mítico éxito de la escena dancehall que acabamos de recordar contigo y disfrutar contigo. ¿Te ha gustado, verdad? Te recuerdo, es Lumi D con Never Leave You.
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la icónica canción inmortalizada por Rocío Jurado, en 2026 cobraba nueva dimensión gracias a Marsalventura en colaboración con J Bill. Sonaba así, como una ola.

recuperando el pop punk directo y esa pura energía de la etapa clásica de este grupo. Blink 182, Blink 182, recuperan Don't Tell Me It's Over, No Me Digas Que Se Ha Acabado. Lo hacen para el 25 aniversario de su álbum Take Off Your Pants and Jacket, quítate los pantalones y la chaqueta, edición 25 aniversario.

Bueno, llegó el momento de marcharme. Ha sido un auténtico placer acompañarte y ponerte todos los éxitos que han sonado. Mañana estoy contigo de nuevo a la misma hora, ya sabes, aquí en tu radio con los Super 20. Hasta mañana.

0: fue su primer proyecto discográfico, lo tituló como ella, Chenoa, y lo lanzó en el año 2002. En él encontrábamos temazos como este. Escuchábamos Contigo, A Mi Manera, Chenoa.
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Muy buenas tardes. Las 4 y 5 minutos, calorcito en esta tarde de lunes. Y aquí comienza el programa de Tarde en Tarde en modo verano. Bueno, ya lo tenemos todo preparado para que pases un ratito entretenido, divertido, un poquito más feliz aquí en el 103.4 en La Voz del Valle de las Uvas. ¿Qué te apetece escuchar una canción? ¿Que quieres saludar a alguien? ¿Que hoy, bueno, es el cumpleaños, el santo o el aniversario de alguien que tienes a tu lado? Pues ya sabes que nuestro WhatsApp está a tu entera disposición. Envíalo enviando de tarde tu nombre, dos apellidos y la canción que quieres y lo envías al 693-06-3296. Aquí comienza el programa de Tarde en Tarde. Después de esas semanitas de vacaciones, volvemos a la carga con música y con mucho contenido en esta tarde calurosa de lunes. Que sí, que ya lo sé, que los lunes cuesta mucho comenzar la semana, pero para eso estamos nosotros, para hacértela un poquito más feliz.

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4: Venga, sumérgete con nosotros aquí en el programa de Tarde en Tarde, que vuelve después de esas mini vacaciones veraniegas, con todo preparado para hacerte un poquito más feliz. Bueno, pues tengo por aquí a María, que bueno, se ha atrevido, que ya es un poquito tímida, se ha atrevido con este tema que nos trae Alejandro Sanz. Este tema está incluido en su nuevo trabajo. Su nuevo disco, la verdad es que no tiene desperdicio, y esto se llama Las Guapas. Pues un saludo para la guapa de María y para sus compis de trabajo.

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A ver a quién tenemos por aquí. Tenemos que darle la bienvenida a nuestra amiga Fina, ¿eh? Hacía tiempo que no sabíamos de ella. Oye, que me encanta que estés ahí escuchando la voz del Valle de las Dudas. Dice, venga, hoy quiero pediros una canción. A pesar de que sea lunes, quiero comenzar la semana con buen pie. Dice, un saludo para mí y para todas mis compañeras de trabajo. Gracias por estar ahí. A todo el equipo de La Voz del Valle de las Uvas. Y bueno, vamos con este tema que nos trae Ana Mena. Espero que no vaya con segundas, Fina. Bueno, pues vamos con este Lárgate que nos trae Ana Mena. Tengo una...

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2: Bueno, la verdad es que nuestros oyentes nos sumergen muchas veces en una pecera de la música donde hay canciones que hacía muchísimo tiempo que no escuchábamos. Es el caso de nuestro amigo Mario, que se atrevía con un tema de hace ya algunos años de un grupo llamado Take That. Seguro que lo recuerdas. En este grupo, bueno, pues había gente tan buena como Robin Williams. Vamos a escuchar este Back for Good, que fue uno de los temas más importantes, más conocidos de la banda. Así que un saludo para ti, Mario. Gracias por estar ahí. Y bueno, ya sabes que esta es tu casa, ¿eh?

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Contreras también hace unas baladas increíbles. Se trata de Luz Casal, que nos acompaña ahora mismito en el programa de Tarde en Tarde Modo Verano. Bueno, pues un saludo para Lucía, que se atrevía con esta canción, ¿Qué has hecho conmigo?

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5: Venga, vamos a por más música en esta tarde de lunes. Tengo por aquí a más amigos que nos piden sus canciones a través de nuestro WhatsApp. Le damos la bienvenida a José, que me cuenta que, bueno, que ya echaba de menos el programa De Tarde en Tarde. Él dice que, bueno, se ha cogido una semanita en julio, otra en agosto, que le ha sabido a poco, pero bueno, así son las cosas, ¿eh? Cada uno en su trabajo tiene, pues, las vacaciones distribuidas dependiendo de cómo le vaya en el, con los compañeros, con la empresa. Así que desde aquí te mandamos un saludo.

0: Pues ahí teníamos ese tema que nos pedía José, que nos ha puesto un poquito las pilas en esta tarde de lunes, que cuesta tanto arrancar, ¿verdad?
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Así somos en La Voz del Valle de las Uvas y en el programa de Tarde en Tarde. Cambiamos de siglo y cambiamos de milenio y de década en un plis plas, ¿eh? Hace un momentito hemos escuchado algo muy actual y ahora vamos a recordar un tema que nos cantaba Ricky Martin. Bueno, pues saludos para Sandra con este tema llamado María. María.

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vamos a por las chicas de Calzados Alberola. Dice, venga, que ya se nos han acabado las vacaciones y ya queda menos para Navidad para coger las vacaciones navideñas. Aquí estamos las chicas de Calzados Alberola. Necesitamos algo marchoso para arrancar motores esta semana calurosa. Así que nada mejor que bailar un poquito de bachata con Chayanne.

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5: Bueno, estrenamos semana y ya sabes que, bueno, no sé si lo sabes, pero si no te lo cuento yo, que la próxima semana comienza la nueva temporada aquí en La Voz del Valle de las Uvas. Y además de eso, pues tendremos nueva temporada del programa de Tarde en Tarde. Esta semana es la última tarde del programa de Tarde en Tarde en modo verano, así que vamos a dar un repasito a esas canciones que fueron, pues eso, canción del verano. Hay una canción que representa el verano desde el primer segundo. Es que, bueno, en cuanto la escuchas, hace que se muevan tus pies. Este tema se lanzó en 1983, se convirtió en un fenómeno en toda Europa. Y bueno, tiene energía, tiene esas ganas de coger la toalla y salir corriendo a la playa, porque la verdad es que, a pesar de que estemos en septiembre, hace mucho calor. Así que venga, vámonos a la playa con Rigueira.

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2: Bueno, después de habernos ido a la playa y pegarnos un chapuzón, vamos ahora pues con algo un poquito más actual. Nos vamos hasta el polígono Tres Hermanas, donde están los chicos del Lobby Block trabajando y escuchando la voz del Valle de las Uvas. Para ellos, a través de las ondas, pues vamos a lanzar unos dardos que nos traen Romeo Santos y Prince Royce.

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1: Aquí estamos de nuevo. Hemos sobrepasado la primera hora del programa de tarde en tarde en modo verano y aquí seguimos contigo hasta las 6. Todavía puedes pedir tu canción, hacer tu saludo o tu felicitación a través de nuestro WhatsApp. ¿Cómo? Muy fácil, venga, te lo recordamos por si acaso no lo sabes. Escribes de tarde, nombre, dos apellidos y la canción que quieres escuchar y lo envías al 693-06-3296. Fácil, ¿verdad? Pues venga, vamos a por la segunda hora del programa.

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Bueno, poquito a poquito todo se va acomodando, todo va volviendo a la normalidad. Esta semana los niños ya al cole, comienza el curso escolar y nosotros la próxima semana comenzamos también la nueva temporada del programa de Tarde en Tarde. Así que venga, vamos a por más música. Tenemos por aquí a amigos que se fueron de vacaciones y han vuelto de nuevo a sintonizar La Voz del Valle de las Uvas y concretamente el programa de Tarde en Tarde. Así que nos vamos hasta Novelda para saludar a los chicos de Blau.

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Bueno, también tenemos por ahí a nuestro amigo Miguel. Dice, ya era hora, te estábamos esperando. Espero que hayas disfrutado de unas buenas vacaciones, que hayas vuelto con las pilas cargadas, me dice por aquí Miguel. La verdad es que sí, ¿eh? Siempre viene bien unas pequeñas vacaciones para desconectar y volver al trabajo, pues eso, llena de fuerza y de ganas. Así que desde aquí le mandamos un saludito a nuestro amigo Miguel y a todos sus compañeros de trabajo con uno de sus grupos, pues más importantes en su vida. Se trata de Medina Zahara y todo tiene su fin. Ya sabes que, bueno, todo empieza y todo acaba. En este caso, para mí, se acabaron las vacaciones.

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4: Nos sumergimos ahora en las Islas Canarias. De allí viene este caballero llamado Quevedo, que con su nuevo trabajo, El Baifo, lo está petando, ¿eh? Bueno, pues un saludito para, en este caso, Andrea, que nos pedía precisamente esta canción. Para ella y para sus compañeras de trabajo, vamos a irnos hasta Canarias con El Baifo y con Quevedo, claro.

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0: Me encanta la canción que ha elegido en este caso nuestra amiga Carol. Menuda colaboración entre Dani Fernández y Valeria Castro con una balada maravillosa llamada ¿Y si lo hacemos? Es el tema que nos pedía ella porque le apetecía escucharlo en esta tarde. El lunes dice, bueno, cuesta un poco comenzar la semana, pero con vosotros la verdad es que todo tiene mejor color. Pues nos alegramos muchísimo por ello.
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0: Con otra de las secciones que te ofrecemos este veranito aquí en el programa De Tarde en Tarde, modo verano. Dicen que algunos amores empiezan con una simple mirada, sin avisar, sin buscarlo. A veces ocurre en el lugar más inesperado, o quizás frente al mar. Bueno, y si es que el verano tiene esa magia que contagia. Seguro que has paseado alguna vez con tu amor por la arena, con una conversación al atardecer, una sonrisa, un beso. Y bueno, esos recuerdos, aunque hayan pasado, siempre quedan en nuestra memoria. Pues vamos con estos amores de verano en la sección que te ofrecemos cada tarde aquí en el programa De Tarde en Tarde, modo verano. Y nos vamos hasta la playa con la oreja de Van Gogh.

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yo no te voy a pedir que te quedes conmigo hasta el amanecer, porque eso sería un poco loco. Pero sí te pido que te quedes conmigo hasta las 6 de la tarde, que es cuando terminamos el programa de Tarde en Tarde en modo verano. Bueno, pues vamos con los valencianos Bombay y con esta canción que ha sido una de las canciones más escuchadas en este veranito 2026. Un tema que en este caso nos pedía Diego. Quédate.

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3: Bueno, momento ahora para seguir con más música, con más saludos, con más peticiones que nos llegan a través de nuestro WhatsApp. Le damos la bienvenida a Francisco, que nos va a trasladar al pasado con un tema de uno de los grandes de la música. El rey del pop le llaman. Michael Jackson llega con Heal the World.
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casi casi a puntito de finalizar, vamos con más peticiones musicales. Tenemos muchos rockeros y rockeras escuchando La Voz del Valle de las Uvas. Y nos quedamos ahora con una de las canciones del nuevo trabajo de Fito y Fitipaldis. Y es que, no sé si lo sabes, pero los cuervos se lo pasan bien. Así se llama el tema que vamos a escuchar. Y que en este caso nos pedía nuestra amiga Ana. Un saludito, que tengas una feliz tarde.

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Nos tenemos que marchar, se nos acaba el tiempo, volvemos, ya sabes, mañana a partir de las 4 de la tarde. Os esperamos a todos, Espero y deseo que hayas pasado un ratito agradable, divertido, entretenido y un poquito más feliz en esta tarde de lunes. Mañana volvemos a partir de las 4. Os esperamos a todos. Feliz tarde noche.

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